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1: Este año se cumple el 50 aniversario de la muerte de Salmineo.

Salvatore Mineo Jr., conocido como Sal Mineo, nació el 10 de enero de 1939 en el Bronx, en Nueva York, en una familia de ascendencia siciliana. Su infancia estuvo marcada por dificultades. Fue expulsado de la escuela a los 8 años y se involucró en actividades delictivas, hasta que sus padres lo inscribieron en una escuela de danza y actuación a los 10 años, lo que despertó su pasión por las artes escénicas y lo alejó de la vida en las calles.

Mineo debutó en Broadway en 1951, participando en obras como La Rosa Tatuada y El Rey y Yo, donde interpretó al hijo de Jules Briner. Su salto al cine llegó con Rebeldes sin causa, en el año 1955, interpretando a John Plato Crawford, papel que le valió una nominación al Oscar al mejor actor de reparto a los 17 años, convirtiéndose en uno de los nominados más jóvenes de la historia.

Posteriormente trabajó en películas destacadas como Gigante en el año 1956, Éxodo del año 1960, por la que ganó un Globo de Oro y recibió otra nominación al Oscar, El día más largo de 1962, Cheyenne Autumn en el año 64 y Escape del planeta de los simios en el año 1971.

Además de su carrera cinematográfica, Meneo participó en numerosas series de televisión y dirigió obras de teatro demostrando su versatilidad artística. También hizo incursiones en la música, grabando discos de rock and roll a finales de los 50 con ventas moderadas.

Salmineo nunca ocultó su bisexualidad, lo que en la época le generó dificultades en Hollywood y acabaría afectando a su carrera. Su vida personal estuvo marcada por relaciones complicadas, como la de su novia Susan Ladin, quien intentó suicidarse tras su ruptura en 1967. El 12 de febrero de 1976, Mineo fue asesinado en West Hollywood a los 37 años por un repartidor de pizzas con antecedentes delictivos, quien lo apuñaló sin reconocerlo. Su muerte prematura consolidó su estatus de mito y dejó un legado duradero en el cine americano, siendo recordado por su carisma, talento y la influencia que tuvo en la representación de jóvenes problemáticos en Hollywood. 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Salmineo sigue siendo una figura emblemática del cine clásico y su vida refleja tanto el brillo de un talento precoz como las dificultades personales y sociales que enfrentó en su carrera.

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1: El oscarizado director John Schlesinger, que nació en Londres el 16 de febrero de 1926, era el hijo mayor de una sólida familia judía de clase media. Este año se cumple el centenario de su nacimiento. Berba Schlesinger, su padre era pediatra y su madre Winifred era música. Sirvió en el ejército en el lejano oriente durante la Segunda Guerra Mundial. Mientras estudiaba en el Balliol College de Oxford, Schlesinger participó en la Sociedad Dramática de pregrado y desarrolló su interés por la fotografía. Mientras estaba en Oxford, hizo su primer cortometraje, Black Legend, en 1948. Se graduó en 1950, después de leer literatura inglesa y después pasó a la televisión. De 1958 a 1961 hizo documentales para la British Broadcasting Corporation. Su documental de 1960, Terminus, patrocinado por la British Transport, le valió un premio de la Academia Británica y el León de Oro en el Festival de Cine de Venecia. Hizo la transición en el cine en 1962 con el drama El fregadero de la cocina. Esa clase de amor del mismo año lo hizo notar a ambos lados del Atlántico. Su siguiente película, la comedia nórdica Bill el embustero, del año 1963, fue un éxito y ahí comenzó su asociación con la actriz Julie Christie, que tuvo un papel memorable en la película. Christie ganó el Oscar a la mejor actriz y el Estrellato Internacional y Schlesinger su primera nominación al Oscar como mejor director con su próxima película, The Waters Hit Darling, que diseccionó Swinging London en el año 1965. Posteriormente, Schlesinger y Christie colaboraron en Lejos de Mundanal Ruido, una película realizada en 1967, una adaptación de la novela clásica de Thomas Hardy. La película no fue un éxito de crítica ni de taquilla en ese momento, aunque su fama ha crecido después con el tiempo. Su siguiente película, Cowboy de Medianoche, en el año 1969, le valió un lugar en la historia del cine, ya que no solo fue un gran éxito de taquilla, sino que también fue ampliamente aclamado como un clásico contemporáneo. Ganó el Oscar a la mejor película y le valió a Schlesinger también un Oscar al mejor director. Schlesinger obtuvo su tercera y última nominación al Oscar por la aclamada película Domingo, Maldito Domingo, en el año 1971. Después continuó operando con un alto nivel de logros estéticos y críticos como Plaga de Langosta, Marathon Man y Yankees, pero su comedia de 1981, Desmadre en la autopista, fue uno de los fracasos notables de su época, ya que recaudó solo 2 millones de dólares con un presupuesto de 24, cuando el punto de equilibrio se calculó como 3 veces el costo negativo. Aunque Schlesinger continuó trabajando de manera constante como director de cine y televisión, nunca más se probaría el éxito que había cosechado durante una década. La realización artística de Schlesinger provino cada vez más de la dirección teatral y específicamente de la ópera. Dirigió William Shakespeare, Timón de Atenas para la Royal Shakespeare Company en 1964 y tras el fracaso de su carrera cinematográfica posterior, dirigió obras de teatro, musicales y producciones de ópera. Después, Laurence Olivier fue expulsado del Teatro Nacional en 1973. Schlesinger fue nombrado director asociado bajo la dirección del sucesor de Olivier. Sir Peter Hall explicaba que Schlesinger sufrió un derrame cerebral en diciembre del 2000. Su compañero de vida, Michael Childers, le quitó el soporte vital y murió el día siguiente, 24 de julio del 2003, en Palm Springs, California. Tenía 77 años.

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Este 2026 se cumplen 100 años del nacimiento de John Coltrane, un influyente saxofonista y compositor de jazz conocido por su innovadora música y su búsqueda espiritual. Nació el 23 de septiembre de 1926 en Hamlet, en Carolina del Norte. John William Coltrane nació en una familia con antecedentes musicales. Su padre era sastre y músico, mientras que su madre, Alice Blair Coltrane, era costurera y también tenía habilidades musicales. Desde joven, Coltrane mostró un gran interés por la música, comenzando a estudiar clarinete y saxofón alto. En 1943 se muda a Filadelfia para continuar su educación musical en la Austin School of Music y en los Grand Studios.

Coltrane se une a la Marina de los Estados Unidos durante la Segunda Guerra Mundial, donde tocó en la banda naval. Después de la guerra, comenzó a tocar con músicos destacados como Dizzy Gillespie y Miles Davis. Su estilo musical evolucionó rápidamente y se convirtió en una figura prominente en el movimiento del bebop y más tarde en el free jazz. Algunas de sus composiciones más famosas incluyen Jagan Steps, Blue Train y A Love Supreme, esta última considerada su obra maestra y su reflejo de su búsqueda espiritual y social.

Coltrane es conocido por su enfoque innovador en la música jazz, desafiando las convenciones de su tiempo y explorando nuevas estructuras armónicas. Su trabajo ha tenido un impacto duradero en el jazz y ha influido en generaciones de músicos. A lo largo de su carrera grabó alrededor de 50 discos como líder y participó en numerosas grabaciones con otros artistas. Coltrane falleció el 17 de julio de 1967 en Nueva York debido a un fallo hepático, pero su legado musical sigue vivo y continúa inspirando a músicos de todo el mundo. John Coltrane es recordado no solo por su virtuosismo como saxofonista, sino también por su profunda búsqueda espiritual y su compromiso con la innovación musical. Su vida y obra son un testimonio de la evolución del jazz y su capacidad para abordar temas complejos y emocionales a través de la música.

0: Todavía no ha finalizado la temporada de playas. Están todavía las actividades presentes del Palm Market, de las actuaciones musicales, pero ya se ha abierto la taquilla para los espectáculos teatrales que se instalarán en el Teatro de Plaza y en la Sala Margarida Xirgu, pues en este último trimestre del año. Para hablarnos de estos espectáculos de música y de teatro que vamos a poder ver en Castelldefels, Paco Ávila, técnico de cultura, con nosotros. ¿Qué tal? Buenos días, Paco.
1: Buenos días, Ana. ¿Qué tal?
0: Bien, pues ya se pueden adquirir entradas para todos esos espectáculos.
1: Sí, la verdad es que, como tú dices, esto es de no parar. Ya hemos, recién estamos acabando la temporada de verano, de estas fiestas, y ahora estamos, de hecho ya hemos programado toda la temporada de teatro, música, de cara al último trimestre de este año. Empezaremos las entradas, como tú bien dices, ya están en Entrápolis, ya se pueden comprar en la plataforma de venta de entradas del Ayuntamiento Entrápolis o en la página web del Teatro Plaza, ya, a partir de ya. Entonces, bueno, empezamos en septiembre. En septiembre hacemos un espectáculo de teatro amateur a cargo de Diviértete, que se llama En el Convento, Secretos al Descubierto, del grupo de teatro Diviértete. Y en octubre empezamos lo que sería bien bien la temporada de música y teatro. Empezaremos el día 10 de octubre, con un espectáculo de monólogos que se llama Corta el Cable Rojo, que es un monólogo muy divertido que está triunfando en Barcelona y que hemos tenido la posibilidad de traerlo a Castelldefels. Luego también tenemos el musical Friends, la adaptación del musical de la famosa serie americana Friends. Hay una adaptación para teatro musical que también se trae a Castelldefels. El 18 de octubre, la Nereida Fau, que es una chica de Castelldefels, cantautora, con un concierto muy íntimo en acústico, se lleva al Teatro Plaza. Y luego acabaremos en octubre, para antes de la Castañada. Siempre hacemos un impro show de terror alrededor de la Castañada. También es con la compañía Impro Show. En octubre también tenemos un concierto que nos hace mucha ilusión, que son tres músicos de Castelldefels, que son el Curro García, el Camil Castellá y David Peris. Son tres reconocidos músicos de la ciudad.
0: Nos harán... Yo ya tengo entradas.
1: Tú ya tienes entrada, ¿no?
0: Sí.
1: Imaginaba. Nos harán un concierto, una propuesta especial para Castelldefels, en el cual podremos ver la evolución de los tres músicos. Son tres virtuosos, son gente muy buena. Entonces, sí, con todo su grupo de amigos, todos músicos conocidos en Castelldefels, nos harán un concierto en el Teatro Plaza, exactamente el 24 de octubre por la tarde, y yo creo que es una buena oportunidad para poder ver una propuesta diferente de música, ¿no? Yo creo que vale la pena apostar por la gente de Castelldefels, y estos son grandes músicos. En noviembre empezamos con una versión de ópera en pequeño formato. El año pasado hicimos La Traviata, este año hacemos Carmen, con la compañía Ópera Collage. Después seguimos en música, perdón, acabamos con Jazz Time, que es un grupo de jazz, blues, bastante reconocido dentro del programa Viva el Park. Esto se hace en la Sala Margarida Xirgu. Y en cuanto a teatro, tenemos la actuación del monologuista Santi Rodríguez, que es un monologuista muy conocido, muy mediático, que tenemos la suerte de que lo hemos podido encajar en la programación. Actuará el 7 de noviembre en Castelldefels, dentro del ciclo Castelldefels Comedy Star. Y también tenemos Teatro Familiar, que es una adaptación de un tributo al Rey León. No es el Rey León, es un tributo, es una versión de pequeño formato que adaptada a teatros, que se llama De Simba a Kiara. Va dirigida a todo el público familiar. Y luego ya en diciembre traemos, como cada año, el espectáculo de Cat Dan, el espectáculo que hacemos alrededor de fin de año, sobre temas de valses, polcas y Cançó de Nadal. Este año traemos a la Orquesta de Cámara Tarrasa 48 con Quintermes. Quintermes es el primer concertino del liceo. O sea, estamos hablando de gente de un buen nivel.
0: Mucha calidad.
1: Mucha calidad. Y nuestra idea es hacer un concierto divertido, entrañable, un recorrido por las músicas de Navidad. Este sería a grandes rasgos la programación que traemos a Castelldefels en este último trimestre.
0: Bueno, en la Sala Margarida Xirgo, en el Teatro Plaza también.
1: Sí, en la Sala Margarida Xirgo optaremos por las cuestiones de más pequeño formato, como el Jazz Time, que es una sala... La Sala Xirgo tiene una capacidad para unas 140 personas, una acústica bastante aceptable, y ahí eso nos permite traer cosas de pequeño formato, ¿no? Entonces pensamos que el jazz... nos funciona muy bien en la Xirgo y bueno, seguimos apostando. Cada año traemos una, dentro del ciclo de primero y segundo ciclo, traemos algo de jazz, ¿no? Pues este año apostamos. Y yo, básicamente, en temas de música, el concierto de Curro y sus muchachos, sí, que son muy buenos, 24 de octubre. Bueno, hay de todo un poco: hay música clásica, hay ópera, hay musicales. Hay jazz, hay canción de autor con la Neida Fau, y en teatro pues hacemos monólogos, hacemos también espectáculos de cara familiar, también traemos gente, propuestas que están funcionando en Barcelona y que adaptamos aquí a Castelldefels.
0: Muy bien, esa es la programación estable para el último trimestre del año del Plaza y de la Sala Margarida Xirgo. Luego llegarán las actividades pertenecientes a la Fiesta Mayor de Invierno.
1: Sí, Fiesta Mayor de Invierno, estamos también trabajando. Ahora estamos trabajando en temas de fiestas en tres cosas. Una vez acabado el tema de verano, que es la fiesta de Cloenda del Estío. Luego la Castañada, que es el 31 de octubre, y la Fiesta Mayor de Invierno del 5 al 8 de diciembre, que estamos trabajando algunas propuestas. Aún no podemos presentar la programación, pero bueno, intentemos que sea una propuesta que combine actividades locales, cultura popular, sardanas, habaneras, teatro, música, un poco de todo, ¿no?
0: Muy bien, pues todo eso ya en la Fiesta Mayor de Invierno, de la que hablaremos próximamente, porque el departamento, el área de cultura y fiestas, no para, no descansa.
1: Ahora hay unos cuantos compañeros que están de vacaciones, después de unas merecidas vacaciones, después de todo el Fiestas del Mar y fiesta, sobre todo Fiesta Mayor. Y ahora ya estamos preparando lo que sería ya la temporada que viene.
0: Muy bien, pues muchísimas gracias, Paco Ávila. Pues ya se ha abierto la taquilla para los espectáculos que sí podremos ver en el Teatro Plaza de la Sala Margarida Xirgo.
1: Yo recomendaría, con tu permiso, Ana, ¿sí?, que la gente que esté interesada, pues que se meta en la plataforma Entrápolis, que es la plataforma de venta de entradas, o en la página web del Teatro Plaza, o si hay gente que tiene más dificultades, puede ir a la OAC y ahí también pueden comprar las entradas.
0: Por cierto, ¿hay descuentos especiales?
1: Sí, sí, mantenemos la política de descuentos. Hay descuento para grupos, para mayores de 65, para personas con discapacidad, para monoparentales. No sé, hay un montón de descuentos, ¿no?
0: Pues fijaros en eso también, si pertenecéis, sí, a alguna de estas categorías.
1: Uh-huh. Y aparte, ya de por sí los espectáculos tienen precios bastante reducidos, ¿no? Porque es una política de accesibilidad al teatro, ¿no? Y aún así hay todo un abanico de descuentos muy interesantes, ¿no? Yo creo que la gente, estudiantes, jóvenes, menos de 25, o sea que hay para todo el mundo.
0: Muy bien, pues muchísimas gracias, Paco Ávila, por aproximarnos, por acercarnos la programación que llenará de música y de arte, de teatro, de propuestas musicales, como decías, de todos los géneros prácticamente, el Castelldefels en los últimos meses del año.
1: Gracias a vosotros por ayudarnos a difundir la política cultural del Ayuntamiento.
0: Gracias, buenos días.

Carmen, la inmortal obra de Bizet llegará también al Teatro Plaza en este último trimestre del año, con espectáculos a gustos, yo diría, de todo el mundo.

Este 2026 se celebra el 300 aniversario de la publicación de Los viajes de Gulliver, una novela satírica que escribió Jonathan Swift, publicada en 1726. La novela narra las aventuras de Lemuel Gulliver en varios países fantásticos, explorando temas de la naturaleza humana y la sociedad. Los viajes de Gulliver se presenta como un relato de las aventuras de Lemuel Gulliver, un cirujano y capitán de barco que realiza 4 viajes extraordinarios a tierras desconocidas. La obra está dividida en 4 partes, cada una representando un viaje diferente. En la primera, Gulliver naufraga y es capturado por los liliputienses, una raza de personas diminutas que miden aproximadamente 15 centímetros. A pesar de su tamaño, Gulliver se convierte en un personaje influyente en la corte de Liliput, pero las intrigas políticas lo llevan a la traición y a su eventual escape. En su segundo viaje, Gulliver llega a una tierra habitada por gigantes, donde el diminuto es él. Esta experiencia le permite reflexionar sobre la relatividad de las normas sociales y la naturaleza humana desde una perspectiva opuesta. En su tercer viaje, Gulliver visita una isla flotante habitada por científicos obsesionados con teorías inútiles, así como otras islas que satirizan diferentes aspectos de la sociedad. En su último viaje, Gulliver se encuentra con los Ooms, caballos racionales que gobiernan sobre las Yahoos, criaturas humanas salvajes. Gulliver se siente más identificado con los Ooms y al regresar a Inglaterra se desilusiona de la humanidad. Los viajes de Gulliver es una sátira de la sociedad europea del siglo XVIII que critica la política, la ciencia y la naturaleza humana. Swift utiliza la ficción para reflejar las virtudes y defectos de la humanidad, mostrando cómo las experiencias de Gulliver en tierras extrañas le permiten cuestionar las normas y valores de su propia sociedad. Desde su publicación, Los viajes de Gulliver ha sido ampliamente leído y adaptado, convirtiéndose en un clásico de la literatura. La obra inspiró numerosas alusiones y adaptaciones en diferentes medios, manteniendo su relevancia a lo largo de los siglos. 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

Este 2026 se cumpliría 100 años del nacimiento de Miles Dewey Davis, más conocido en el mundo de la música del jazz como Miles Davis. Nacía el 26 de mayo de 1926 en Alton, Illinois, y murió en Santa Mónica, California, el 28 de septiembre de 1991. Se trata de una de las figuras más relevantes, innovadoras e influyentes de la historia del jazz, junto con artistas como Louis Armstrong, Duke Ellington, Charlie Parker o John Coltrane. La carrera de Davis, que abarca 50 años, recorre la historia del jazz a lo largo de toda la segunda mitad del siglo XX, caracterizándose por su constante evolución y búsqueda de nuevos caminos artísticos. Davis participa con igual fuerza del bebop y del cool, como del hard bop y de la vanguardia jazzística, sobre todo en su vertiente modal y de fusión con el rock y el funk. El sonido de su trompeta es característico por su uso de la sordina de acero Harmon, que le proporcionaba un toque más personal e íntimo. El sonido es suave y melódico a base de notas cortas, tendente al lirismo y a la introspección. Davis era hijo de un dentista, Miles Dewey Davis Jr., y de una profesora de música, Clota May. Era una familia afrodescendiente de clase media que se trasladó poco después de su nacimiento a Illinois. Se interesó por la música durante su infancia y aproximadamente a los 12 años comenzó a recibir clases de trompeta. Mientras estudiaba en instituto, se desempeñó laboralmente tocando en bares locales y a los 16 años ya tocaba fuera de la ciudad durante los fines de semana. A los 17 se unió a los Eddie Randall's Blue Devils, una banda regional de San Luis, llegando a convertirse en su director musical. Su primera incursión en la primera línea del jazz se produce en 1944, cuando la banda de Billy Eckstein estaba de gira por la ciudad. Ante la baja de su trompetista, Davis fue invitado a sumarse durante 2 semanas. La orquesta contaba entre sus músicos con Charlie Parker y Dizzy Gillespie, artífices del emergente estilo bebop, caracterizado por su rapidez en la interpretación, solos inventivos y variaciones rítmicas muy dinámicas. El joven Davis, que venía de un estilo completamente diferente, tuvo que amoldarse a la novedad. Tras esta experiencia, decidió ir a Nueva York para asistir a la prestigiosa Juilliard School. Interesado en la escena del nuevo jazz, se convierte en un asiduo participante de las jam sessions del club Minton's Playhouse, donde volvió a encontrar a Parker y se convirtió en su acompañante ocasional. A mediados de 1945 abandona sus estudios académicos para dedicarse por entero a su carrera como jazzista. En noviembre del mismo año participa en la histórica primera sesión de Charlie Parker como líder para Subway Records. Posteriormente, se unió a la formación de Benny Carter y tocó de nuevo con Eckstein. Ya como miembro fijo del quinteto clásico de Charlie Parker, participa en algunas de las grabaciones más famosas de la historia del bebop, como Jarvel Suite, Anita in Tunisia, Donna Lee y Ornithology. Solo en parte debido a su inexperiencia, Davis dio desde el comienzo muestras de un estilo suave y minimalista que contrastaba fuertemente con el virtuosismo excéntrico de los grandes referentes de la trompeta en el vivo, como Dizzy Gillespie o Fats Navarro. En 1947 realizó su debut como líder en una sesión aislada junto a Parker, el pianista John Lewis, el bajo Nelson Boyd y el batería Max Roach. Durante 1948 frecuentó el apartamento de Gil Evans, donde él y otros músicos impulsaron un ámbito de discusión y puesta en práctica de nuevas ideas para ampliar los horizontes del jazz, en algunos casos acercándolo a la música clásica contemporánea. De estas reuniones surgió el proyecto de Miles Davis Nonet, apadrinado por Evans e impulsado por Davis, Jerry Mulligan, John Lewis y Max Roach. El grupo buscaba replicar con la menor cantidad posible de músicos los arreglos que Evans imprimía a la orquesta de Thornhill, cuyas marcas eran la incorporación de la tuba y el corno francés, el estilo sin vibrato y la prescindencia de las tradicionales secciones de viento, para conseguir un sonido más integrado y complejo en sus texturas. Con menos lugar para la improvisación y más para la música escrita, cobrarían particular importancia los arreglos realizados por Mulligan, Lewis y el propio Gil Evans. Además de la trompeta de Davis, la banda contaba con un saxo alto, un saxo barítono, un trombón, una trompa, una tuba y la sección rítmica tradicional de piano, contrabajo y batería. En septiembre de 1948 realizaron 2 conciertos en el Royal Roast que le consiguieron a Davis un contrato con Capitol Records para grabar con él Nonet en el estudio.
La crítica prestó atención al innovador trabajo del grupo con su sonido relajado y sus armonías dudosas de la música clásica contemporánea. Con el tiempo, acabaría siendo una referencia vital a la hora de comprender los desarrollos del cool jazz y del thrill stream, movimientos que tuvieron entre sus máximos exponentes a varios de los músicos del grupo de Davis. Entre ellos cabe mencionar a Jerry Mulligan, John Lewis, Lee Konitz, Gunther Schuller, Kay Winding y Kenny Clark. En febrero de 1957, Capitol editó los 12 temas en un álbum titulado sugerentemente Birth of the Cool, el cual acabó por obtener un disco de platino y ser añadido al Grammy Hall of Fame. The Guardian ubicó el trabajo del noneto como uno de los 50 momentos cruciales de la historia del jazz. Tras dejar a Parker y ser reemplazado por Kenny Dorham, Davis se unió a una nueva formación con el pianista Tad Dameron. En mayo de 1949 viajaron a París para participar en el Festival Internacional de Jazz de Salpêtrière. Allí recibió un trato de estrella por parte de la intelectualidad francesa, muy abierta a las novedades del jazz moderno. Conoció a Picasso y a Sartre y tuvo un intenso romance con la actriz y cantante Juliette Gréco. La estadía en Francia causó una profunda impresión en Davis al hacerlo dimensionar la injusticia y falta de oportunidades que como afroamericano debía sufrir en una sociedad mucho más atravesada por el racismo como lo era la de Estados Unidos. A la vuelta de Francia cayó en un pozo depresivo y una adicción a la heroína que afectó negativamente su carrera musical. Cuando esto se hizo público a raíz de su arresto por posesión de drogas, le fue más difícil conseguir contratos y formar grupos estables. Entre 1951 y 1953 realiza sesiones como líder para Prestige y Blue Note, que alternan entre un sonido a tono, corrientes de bebop tardío y otra más cercana al cool jazz. Acabó dejando Nueva York para superar su adicción, que estaba repercutiendo en la calidad de sus interpretaciones. Ya libre de la heroína, vuelve a Nueva York en 1954 para realizar una serie de grabaciones seminales como líder de Prestige. Los álbumes destacaban mediante títulos como Model Jazz Giants o All Star Sextet, cantidad de figuras de peso de la vanguardia de jazz que coincidieron en dichas sesiones. De las sesiones para Prestige y principalmente del tema Walking, surgió también un sonido que representaba una vuelta a las notas más agresivas del bebop, a la vez que incorporaba elementos del rhythm and blues. Los críticos llamaron hard bop a este nuevo estilo que se oponía en parte al sonido calmado y distendido del cool jazz al que el propio Davis contribuyó a definir. Una vez más, pero no sería la última, el trompetista se halló en la vanguardia de la escena del jazz moderno, marcando el camino para otros músicos. En julio de 1955, la carrera de Davis toma un giro considerable cuando consigue una reserva de última hora para tocar en el Festival de Jazz de Newport. Su actuación fue aclamada por la audiencia, como también por los críticos, que la señalaron como el punto más destacado del festival. Los espectadores quedaron impresionados por la interpretación de Round Midnight y, en particular, por el solo de Davis tocando la trompeta con la sordina Harmon, como era su práctica habitual. Entre sus espectadores en Newport se encontraba el productor George Avakian, quien le ofreció el año siguiente un contrato millonario con Columbia Records, el mayor sello discográfico de Estados Unidos en ese entonces. Posibilitado así para formar un grupo estable, Davis incorpora al pianista Red Garland, el saxofonista John Coltrane, el bajista Paul Chambers y el batería Philly Joe Jones, que fue conocido posteriormente como su primer gran quinteto. Debutan en Columbia grabando el álbum Round About Midnight, que presentó el sonido de Davis al gran público. El repertorio del quinteto incluía una mezcla de temas de bebop, baladas y canciones del Great American Songbook, mientras Davis interpretaba solos largos, ligados y especialmente melódicos. Coltrane, que durante estos años emergió como una figura destacada en la escena musical, contrastó tocando solos más enérgicos y desafiantes. Davis comenzó su primera gira con el quinteto en el 56, tras un corto periplo en Europa con la Birland All Stars. No estuvo exenta de fricciones internas. Davis se había cansado de las adicciones a las drogas de Jones y Coltrane, que los hacían llegar tarde a los conciertos o a veces no llegar en absoluto. Despidió a ambos a finales de la gira de marzo de 1957 para sustituirlos por el saxofonista Sonny Rollins y el baterista Art Taylor. En mayo del 57, Columbia asoció nuevamente a Davis con Gil Evans para la grabación de su segundo álbum para el sello Miles & Kid. Tocando en esta ocasión el fliscorno, Davis se puso al frente de una big band
de 16 músicos para llevar más lejos el concepto musical de Birds of the Cool, realizando solos sumamente expresivos dentro de los espacios que le reservaban los innovadores arreglos de Evans. La apuesta tuvo un gran éxito comercial y de crítica, dando comienzo a una asidua colaboración entre los dos músicos. En 1959 versionaron la ópera de George Gershwin por Jean Best. El álbum homónimo resultante fue el más popular de Davis en términos de ventas hasta 1970, cuando fue superado por Beaches Blues para Sketches of Spain. En el 57, Davis regresa a París para grabar la banda sonora de la película de Louis Malle, Un ascensor para el cadalso, con la ayuda de los músicos de sesión franceses Barney Whelan, Pierre Michelon y René Urtier y el batería Kenny Clarke. El grupo grabó la música sin confiar en material escrito, improvisando mientras veían la película en una pantalla en el estudio sobre la base de unos pocos rudimentos armónicos previstos por Davis. El álbum resultante fue nominado para la segunda edición de los Grammy en la categoría de Mejor Interpretación de Jazz. A su vuelta de París, Davis se reforma su banda con los retornos de Coltrane y Jones. Durante estos años entra en contacto con las ideas de George Alan Russell, plasmadas en su concepto cromático lidio de organización tonal, y comienza a experimentar con armonías modales en su música. El primer álbum que mostró claramente ese interés fue Milestones, en el que toma particular protagonismo el nuevo estilo de improvisación de Coltrane, que Ira Gidler denominó Hojas de Sonido. Davis logran reunir nuevamente a Evans y a Coltrane en los estudios de Columbia para grabar King of Blue entre marzo y abril de 1959. Este álbum fue la mayor incursión del sexteto en el jazz modal y es considerado la gran obra de Davis. Evans tuvo un papel tan importante como el líder en la concreción del proyecto, siendo compositor de dos de sus canciones. Sin alcanzar un éxito comercial inmediato, con el paso de las décadas, King of Blue se convirtió en el trabajo más reconocido y popular del trompetista, consiguiendo el disco de oro en los Estados Unidos al superar los 2 millones de ventas. Desde finales del siglo XX es el álbum más vendido de la historia del jazz. Tras recuperarse de una fractura de pierna, Davis vuelve a la carga rodeándose de músicos imbuidos de nuevas ideas. Fue así que invitó a su banda a los jóvenes Ron Carter en contrabajo, Herbie Hancock al piano y Tony Williams en batería. Su llamado segundo gran quinteto quedó completo con la llegada de Wayne Shorter como saxo tenor y director musical del grupo. Sin embargo, todos los músicos aportaron sus propias composiciones y arreglos para imprimir al quinteto una estética medio camino entre el modalismo hard bop y la vanguardia free, tan en boga en esos años gracias a músicos como Ornette Coleman y el propio Coltrane. La producción de Atioma Cero coloca en su discografía títulos como Miles Miles o Nefertiti, los cuales fueron una referencia muy importante dentro de la corriente del post-bop. El impulso musical del quinteto sería tal que llevaría a Davis a encabezar una vez más la vanguardia de una nueva corriente de jazz, influenciado por músicos que miraba, como Jimi Hendrix o Sly and the Family Stone. Incorporó instrumentos electrónicos en Fields de Kilimanjaro, Ina Salenway y Beecher Brew. Este último álbum vino a cambiar definitivamente la escena del jazz y ejerció una gran influencia en la escena del jazz rock de la década de los 70. Durante la década esa de los 70, la falta de nuevas ideas, la afición a las drogas y un aparatoso accidente automovilístico acabaron por apartar a Davis de la escena musical durante un largo periodo. Entre 1975 y 1980 no publicó ningún nuevo trabajo. Miles Davis volvió a la superficie en 1981 con el álbum The Man with the Horn. Los críticos sintieron que la interpretación errática mostraba los efectos de su retiro de 5 años, pero recuperó sus poderes durante los años siguientes. A lo largo de la década de 1980, Davis se concentra principalmente en la música de baile jazz rock, pero también realiza experimentos notables en otras direcciones como el regreso a sus raíces de blues. En 1985 interpretó el repertorio de Michael Jackson, Human Nature y Cyndi Lauper, Time After Time, en su polémico álbum You Under Arrest de 1985, revivando una vez más la polémica sobre las direcciones que podía tomar el jazz. Durante este periodo, Miles Davis gana varios premios Grammy por álbumes como We Want Miles, Tutu y Aura. Uno de los eventos más memorables de los últimos años de Davis ocurre en el Festival de Jazz de Montreux en 1991, cuando se une una orquesta dirigida por Quincy Jones
para interpretar algunos de los arreglos clásicos de Gil Evans de finales de la década de 1950. El 28 de septiembre de 1991, Miles Davis muere a la edad de 65 años en el Hospital San John de Santa Mónica, cerca de Los Ángeles, donde estaba ingresado por sus problemas de salud. Su último álbum, Doo Wop, fue lanzado póstumamente. Está enterrado en el cementerio de Woodlawn de Nueva York.

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Bueno, pues ya nos despedimos después de contarte algunas de las cosas que pasan estos días en Castelldefels. La actualidad de hoy te la explica en unos minutos Zen Martín en el informativo de Está tu casa, Radio Castelldefels. Pues esperemos que sigas ahí también. Mañana nosotros volveremos con más cosas de tu ciudad. Gracias de parte de Gerard Carreras y Ana López. Hasta mañana.

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Este 2026 se cumplen 100 años del nacimiento de John Coltrane, un influyente saxofonista y compositor de jazz conocido por su innovadora música y su búsqueda espiritual. Nació el 23 de septiembre de 1926 en Hamlet, en Carolina del Norte. John William Coltrane nació en una familia con antecedentes musicales. Su padre era sastre y músico, mientras que su madre, Alice Blair Coltrane, era costurera y también tenía habilidades musicales. Desde joven, Coltrane mostró un gran interés por la música, comenzando a estudiar clarinete y saxofón alto. En 1943 se muda a Filadelfia para continuar su educación musical en la Austin School of Music y en los Grand of Studios.

Coltrane se une a la Marina de los Estados Unidos durante la Segunda Guerra Mundial, donde tocó en la banda naval. Después de la guerra, comenzó a tocar con músicos destacados como Dizzy Gillespie y Miles Davis. Su estilo musical evolucionó rápidamente y se convirtió en una figura prominente en el movimiento del bebop y más tarde en el free jazz. Algunas de sus composiciones más famosas incluyen Jagan Steps, Blue Train y A Love Supreme, esta última considerada su obra maestra y su reflejo de su búsqueda espiritual y social.

Coltrane es conocido por su enfoque innovador en la música jazz, desafiando las convenciones de su tiempo y explorando nuevas estructuras armónicas. Su trabajo ha tenido un impacto duradero en el jazz y ha influido en generaciones de músicos. A lo largo de su carrera grabó alrededor de 50 discos como líder y participó en numerosas grabaciones con otros artistas. Coltrane falleció el 17 de julio de 1967 en Nueva York debido a un fallo hepático, pero su legado musical sigue vivo y continúa inspirando a músicos de todo el mundo. John Coltrane es recordado no solo por su virtuosismo como saxofonista, sino también por su profunda búsqueda espiritual y su compromiso con la innovación musical. Su vida y obra son un testimonio de la evolución del jazz y su capacidad para abordar temas complejos y emocionales a través de la música.

0: Todavía no ha finalizado la temporada de playas. Están todavía las actividades presentes del Palm Market, de las actuaciones musicales, pero ya se ha abierto la taquilla para los espectáculos teatrales que se instalarán en el Teatro de Plaza y en la Sala Margarida Xirgu, pues en este último trimestre del año. Para hablarnos de estos espectáculos de música y de teatro que vamos a poder ver en Castelldefels, Paco Ávila, técnico de cultura, con nosotros. ¿Qué tal? Buenos días, Paco.
1: Buenos días, Ana, ¿qué tal?
0: Bien, pues ya se pueden adquirir entradas para todos esos espectáculos.
1: Sí, la verdad es que, como tú dices, esto es no parar. Ya hemos, recién estamos acabando la temporada de verano, de estas fiestas, y ahora estamos, de hecho, ya hemos programado toda la temporada de teatro, música, de cara al último trimestre de este año. Empezaremos las entradas, como tú bien dices, ya están en Entrápolis, ya se pueden comprar en la plataforma de venta de entradas del Ayuntamiento Entrápolis o en la página web del Teatro Plaza, ya, a partir de ya. Entonces, bueno, empezamos en septiembre. En septiembre hacemos un espectáculo de teatro amateur a cargo de Diviértete, que se llama En el Convento, Secretos al Descubierto, del grupo de teatro Diviértete. Y en octubre empezamos lo que se dice, lo que sería bien bien la temporada de música y teatro. Empezaremos el día 10 de octubre, perdón, con un espectáculo de monólogos que se llama Corta el Cable Rojo, que es un monólogo muy divertido que está triunfando en Barcelona y que hemos tenido la posibilidad de traerlo a Castelldefels. Luego también tenemos el musical Friends, la adaptación del musical de la famosa serie americana Friends. Hay una adaptación para teatro musical que también se trae a Castelldefels. El 18 de octubre, la Nereida Fau, que es una chica de Castelldefels, cantautora, con un concierto muy íntimo en acústico, se lleva al Teatro Plaza. Y luego acabaremos en octubre, para antes de la Castañada. Siempre hacemos un impro show de terror alrededor de la Castañada. También es con la compañía Impro Show. En octubre también tenemos un concierto que nos hace mucha ilusión, que son tres músicos de Castelldefels, que son el Curro García, el Camil Castellà y David Peris. Son tres reconocidos músicos de la ciudad.
0: Nos harán... Yo ya tengo entradas.
1: Tú ya tienes entrada, ¿no?
0: Sí.
1: Imaginaba. Nos harán un concierto, una propuesta especial para Castelldefels, en el cual podremos ver la evolución de los tres músicos. Son tres virtuosos, son gente muy buena. Entonces, sí, con todo su grupo de amigos, todos músicos conocidos en Castelldefels, nos harán un concierto en el Teatro Plaza, exactamente el 24 de octubre por la tarde. Y yo creo que es una buena oportunidad para poder ver una propuesta diferente de música, ¿no? Yo creo que vale la pena apostar por la gente de Castelldefels, y estos son grandes músicos. En noviembre empezamos con una versión de ópera en pequeño formato. El año pasado hicimos La Traviata, este año hacemos Carmen con la compañía Ópera Collage. Después seguimos en música, perdón, acabamos con Jazz Time, que es un grupo de jazz, blues, con bastante reconocido dentro del programa Viva'l Parc. Esto se hace en la Sala Margarida Xirgu. Y en cuanto a teatro, tenemos la actuación del monologuista Santi Rodríguez, que es un monologuista muy conocido, muy mediático, que tenemos la suerte de que lo hemos podido encajar en la programación. Actuará el 7 de noviembre en Castelldefels, dentro del ciclo Castelldefels Comedy Star. Y también tenemos Teatro Familiar, que es una adaptación de un tributo al Rey León. No es el Rey León, es un tributo, es una versión de pequeño formato que adaptada a teatros, que se llama De Simba a Kiara. Va dirigida a todo el público familiar. Y luego ya en diciembre traemos, como cada año, el espectáculo de Cat Dan, el espectáculo que hacemos alrededor de fin de año, sobre temas de valses, polcas y Cançó de Nadal. Este año traemos a la Orquesta de Cámara Tarrasa 48 con Quim Termes. Quim Termes es el primer concertino del Liceo. O sea, estamos hablando de gente de un buen nivel.
0: Mucha calidad.
1: Mucha calidad. Y nuestra idea es hacer un concierto divertido, entrañable, un recorrido por las músicas de Navidad. Este sería a grandes rasgos la programación que traemos a Castelldefels en este último trimestre.
0: Bueno, en la Sala Margarida Xirgu, en el Teatro Plaza también.
1: Sí, en la Sala Margarida Xirgu optaremos por las cuestiones de más pequeño formato, como Jazz Time, que es una sala, la sala Circo tiene una capacidad para unas 140 personas, una acústica bastante aceptable, y ahí eso nos permite traer cosas de pequeño formato, ¿no? Entonces pensamos que el jazz nos funciona muy bien en la Circo y bueno, seguimos apostando. Cada año traemos una, dentro del ciclo de primero y segundo ciclo, traemos algo de jazz, ¿no? Pues este año apostamos. Y yo, básicamente, en temas de música, el concierto de Curro y sus muchachos, sí, que son muy buenos, 24 de octubre. Bueno, hay de todo un poco: hay música clásica, hay ópera, hay musicales. Hay jazz, hay canción de autor con la Neida Fau, y en teatro pues hacemos monólogos, hacemos también espectáculos de cara familiar, también traemos gente, propuestas que están funcionando en Barcelona y que adaptamos aquí a Castelldefels.
0: Muy bien, esa es la programación estable para el último trimestre del año del Plaza y de la Sala Margarida Xirgo. Luego llegarán las actividades pertenecientes a la Fiesta Mayor de Invierno.
1: Sí, Fiesta Mayor de Invierno, estamos también trabajando. Ahora estamos trabajando en temas de fiestas en tres cosas. Una vez acabado el tema de verano, que es la fiesta de Cloenda del Estío. Luego la Castañada, que es el 31 de octubre, y la Fiesta Mayor de Invierno del 5 al 8 de diciembre, que estamos trabajando algunas propuestas. Aún no podemos presentar la programación, pero bueno, intentemos que sea una propuesta que combine actividades locales, cultura popular, sardanas, habaneras, teatro, música, un poco de todo, ¿no?
0: Muy bien, pues todo eso ya en la Fiesta Mayor de Invierno, de la que hablaremos próximamente, porque el departamento o el área de cultura y fiestas no para, no descansa.
1: Ahora hay unos cuantos compañeros que están de vacaciones, después de unas merecidas vacaciones, después de todo el Fiestas del Mar y fiesta, sobre todo Fiesta Mayor. Y ahora ya estamos preparando lo que sería ya la temporada que viene.
0: Muy bien, pues muchísimas gracias, Paco Ávila. Pues ya se ha abierto la taquilla para los espectáculos que sí podremos ver en el Teatro Plaza de la Sala Margarida Xirgún.
1: Yo recomendaría, con tu permiso, Ana, ¿sí?, que la gente que esté interesada, pues que se meta en la plataforma Entrápolis, que es la plataforma de venta de entradas, o en la página web del Teatro Plaza, o si hay gente que tiene más dificultades, puede ir a la OAC y ahí también pueden comprar las entradas.
0: Por cierto, ¿hay descuentos especiales?
1: Sí, sí, mantenemos la política de descuentos. Hay descuento para grupos, para mayores de 65, para personas con discapacidad, para monoparentales. No sé, hay un montón de descuentos, ¿no?
0: Pues fijaros en eso también, si pertenecéis, sí, a alguna de estas categorías.
1: Uh-huh. Y aparte, ya de por sí los espectáculos tienen precios bastante reducidos, ¿no? Porque es una política de accesibilidad al teatro, ¿no? Y aún así hay todo un abanico de descuentos muy interesantes, ¿no? Yo creo que la gente, estudiantes, jóvenes, menos de 25, o sea que hay para todo el mundo.
0: Muy bien, pues muchísimas gracias, Paco Ávila, por aproximarnos, por acercarnos la programación que llenará de música y de arte, de teatro, de propuestas musicales, como decías, de todos los géneros prácticamente, el Castelldefels en los últimos meses del año.
1: Gracias a vosotros por ayudarnos a difundir la política cultural del Ayuntamiento.
0: Gracias, buenos días.

Carmen, la inmortal obra de Bizet llegará también al Teatro Plaza en este último trimestre del año, con espectáculos a gustos, yo diría, de todo el mundo.

Este 2026 se celebra el 300 aniversario de la publicación de Los viajes de Gulliver, una novela satírica que escribió Jonathan Swift, publicada en 1726. La novela narra las aventuras de Lemuel Gulliver en varios países fantásticos, explorando temas de la naturaleza humana y la sociedad. Los viajes de Gulliver se presenta como un relato de las aventuras de Lemuel Gulliver, un cirujano y capitán de barco que realiza 4 viajes extraordinarios a tierras desconocidas. La obra está dividida en 4 partes, cada una representando un viaje diferente. En la primera, Gulliver naufraga y es capturado por los liliputienses, una raza de personas diminutas que miden aproximadamente 15 centímetros. A pesar de su tamaño, Gulliver se convierte en un personaje influyente en la corte de Lilliput, pero las intrigas políticas lo llevan a la traición y a su eventual escape. En su segundo viaje, Gulliver llega a una tierra habitada por gigantes, donde el diminuto es él. Esta experiencia le permite reflexionar sobre la relatividad de las normas sociales y la naturaleza humana desde una perspectiva opuesta. En su tercer viaje, Gulliver visita una isla flotante habitada por científicos obsesionados con teorías inútiles, así como otras islas que satirizan diferentes aspectos de la sociedad. En su último viaje, Gulliver se encuentra con los Ooms, caballos racionales que gobiernan sobre las Yahoos, criaturas humanas salvajes. Gulliver se siente más identificado con los Ooms y al regresar a Inglaterra se desilusiona de la humanidad. Los viajes de Gulliver es una sátira de la sociedad europea del siglo XVIII que critica la política, la ciencia y la naturaleza humana. Swift utiliza la ficción para reflejar las virtudes y defectos de la humanidad, mostrando cómo las experiencias de Gulliver en tierras extrañas le permiten cuestionar las normas y valores de su propia sociedad. Desde su publicación, Los viajes de Gulliver ha sido ampliamente leído y adaptado, convirtiéndose en un clásico de la literatura. La obra inspiró numerosas alusiones y adaptaciones en diferentes medios, manteniendo su relevancia a lo largo de los siglos. 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

Este 2026 se cumpliría 100 años del nacimiento de Miles Dewey Davis, más conocido en el mundo de la música del jazz como Miles Davis. Nacía el 26 de mayo de 1926 en Alton, Illinois, y murió en Santa Mónica, California, el 28 de septiembre de 1991. Se trata de una de las figuras más relevantes, innovadoras e influyentes de la historia del jazz, junto con artistas como Louis Armstrong, Duke Ellington, Charlie Parker o John Coltrane. La carrera de Davis, que abarca 50 años, recorre la historia del jazz a lo largo de toda la segunda mitad del siglo XX, caracterizándose por su constante evolución y búsqueda de nuevos caminos artísticos. Davis participa con igual fuerza del bebop y del cool, como del hard bop y de la vanguardia jazzística, sobre todo en su vertiente modal y de fusión con el rock y el funk. El sonido de su trompeta es característico por su uso de la sordina de acero Harmon, que le proporcionaba un toque más personal e íntimo. El sonido es suave y melódico a base de notas cortas, tendente al lirismo y a la introspección. Davis era hijo de un dentista, Miles Dewey Davis Jr., y de una profesora de música, Clotta May. Era una familia afrodescendiente de clase media que se trasladó poco después de su nacimiento a Illinois. Se interesó por la música durante su infancia y aproximadamente a los 12 años comenzó a recibir clases de trompeta. Mientras estudiaba en instituto, se desempeñó laboralmente tocando en bares locales y a los 16 años ya tocaba fuera de la ciudad durante los fines de semana. A los 17 se unió a los Eddie Randall's Blue Devils, una banda regional de San Luis, llegando a convertirse en su director musical. Su primera incursión en la primera línea del jazz se produce en 1944, cuando la banda de Billy Eckstein estaba de gira por la ciudad. Ante la baja de su trompetista, Davis fue invitado a sumarse durante dos semanas. La orquesta contaba entre sus músicos con Charlie Parker y Dizzy Gillespie, artífices del emergente estilo bebop, caracterizado por su rapidez en la interpretación, solos inventivos y variaciones rítmicas muy dinámicas. El joven Davis, que venía de un estilo completamente diferente, tuvo que amoldarse a la novedad. Tras esta experiencia, decidió ir a Nueva York para asistir a la prestigiosa Juilliard School. Interesado en la escena del nuevo jazz, se convierte en un asiduo participante de las jam sessions del club Minton's Playhouse, donde volvió a encontrar a Parker y se

Blas Navarro. En 1947 realizó su debut como líder en una sesión aislada junto a Parker, el pianista John Lewis, el bajo Nelson Boyd y el batería Max Roach. Durante 1948 frecuentó el apartamento de Gil Evans, donde él y otros músicos impulsaron un ámbito de discusión y puesta en práctica de nuevas ideas para ampliar los horizontes del jazz, en algunos casos acercándolo a la música clásica contemporánea. De estas reuniones surgió el proyecto de Miles Davis Nonet, apadrinado por Evans e impulsado por Davis, Jerry Mulligan, John Lewis y Max Roach. El grupo buscaba replicar con la menor cantidad posible de músicos los arreglos que Evans imprimía a la orquesta de Thornhill, cuyas marcas eran la incorporación de la tuba y el corno francés, el estilo sin vibrato y la prescindencia de las tradicionales secciones de viento para conseguir un sonido más integrado y complejo en sus texturas. Con menos lugar para la improvisación y más para la música escrita, cobrarían particular importancia los arreglos realizados por Mulligan, Lewis y el propio Gil Evans. Además de la trompeta de Davis, la banda contaba con un saxo alto, un saxo barítono, un trombón, una trompa, una tuba y la sección rítmica tradicional de piano, contrabajo y batería. En septiembre de 1948 realizaron dos conciertos en el Royal Roast que le consiguieron a Davis un contrato con Capitol Records para grabar con él Nonetto en el estudio. La crítica prestó atención al innovador trabajo del grupo con su sonido relajado y sus armonías deudoras de la música clásica contemporánea. Con el tiempo, acabaría siendo una referencia vital a la hora de comprender los desarrollos del cool jazz y del thrill stream, movimientos que tuvieron entre sus máximos exponentes a varios de los músicos del grupo de Davis. Entre ellos cabe mencionar a Jerry Mulligan, John Lewis, Lee Konitz, Gunther Schuller, Kay Winding y Kenny Clark. En febrero de 1957, Capitol editó los 12 temas en un álbum titulado sugerentemente Birth of the Cool, el cual acabó por obtener un disco de platino y ser añadido al Grammy Hall of Fame. The Guardian ubicó el trabajo del Nonetto como uno de los 50 momentos cruciales de la historia del jazz. Tras dejar a Parker y ser reemplazado por Kenny Dorham, Davis se unió a una nueva formación con el pianista Tad Dameron. En mayo de 1949 viajaron a París para participar en el Festival Internacional de Jazz de Salle Pleyel. Allí recibió un trato de estrella por parte de la intelectualidad francesa, muy abierta a las novedades del jazz moderno. Conoció a Picasso y a Sartre y tuvo un intenso romance con la actriz y cantante Juliette Gréco. La estadía en Francia causó una profunda impresión en Davis al hacerlo dimensionar la injusticia y falta de oportunidades que como afroamericano debía sufrir en una sociedad mucho más atravesada por el racismo como lo era la de Estados Unidos. A la vuelta de Francia cayó en un pozo depresivo y una adicción a la heroína que afectó negativamente su carrera musical. Cuando esto se hizo público a raíz de su arresto por posesión de drogas, le fue más difícil conseguir contratos y formar grupos estables. Entre 1951 y 1953 realiza sesiones como líder para Prestige y Blue Note, que alternan entre un sonido a tono, corrientes de bebop tardío y otra más cercana al cool jazz. Acabó dejando Nueva York para superar su adicción, que estaba repercutiendo en la calidad de sus interpretaciones. Ya libre de la heroína, vuelve a Nueva York en 1954 para realizar una serie de grabaciones seminales como líder de Prestige. Los álbumes destacaban mediante títulos como Model Jazz Giants o All Star Sextet, cantidad de figuras de peso de la vanguardia de jazz que coincidieron en dichas sesiones. De las sesiones para Prestige y principalmente del tema Walking, surgió también un sonido que representaba una vuelta a las notas más agresivas del bebop, a la vez que incorporaba elementos del rhythm and blues. Los críticos llamaron hard bop a este nuevo estilo que se oponía en parte al sonido calmado y distendido del cool jazz al que el propio Davis contribuye a definir. Una vez más, pero no sería la última, el trompetista se halló en la vanguardia de la escena del jazz moderno, marcando el camino para otros músicos. En julio de 1955, la carrera de Davis toma un giro considerable cuando consigue una reserva de última hora para tocar en el Festival de Jazz de Newport. Su actuación fue aclamada por la audiencia, como también por los críticos, que la señalaron como el punto más destacado del festival. Los espectadores quedaron impresionados por la interpretación de Round Midnight y en particular por el solo de Davis tocando la trompeta con la sordina Harmon, como era su práctica habitual.

de sus espectadores en Newport se encontraba el productor George Avakian, quien le ofreció el año siguiente un contrato millonario con Columbia Records, el mayor sello discográfico de Estados Unidos en ese entonces. Posibilitado así para formar un grupo estable, Davis incorpora al pianista Red Garland, el saxofonista John Coltrane, el bajista Paul Chambers y el batería Philly Joe Jones, que fue conocido posteriormente como su primer gran quinteto. Debutan en Columbia grabando el álbum Round About Midnight, que presentó el sonido de Davis al gran público. El repertorio del quinteto incluía una mezcla de temas de bebop, baladas y canciones del Great American Songbook, mientras Davis interpretaba solos largos, ligados y especialmente melódicos. Coltrane, que durante estos años emergió como una figura destacada en la escena musical, contrastó tocando solos más enérgicos y desafiantes. Davis comenzó su primera gira con el quinteto en el 56, tras un corto periplo en Europa con la Birland All Stars. No estuvo exenta de fricciones internas. Davis se había cansado de las adicciones a las drogas de Jones y Coltrane, que los hacían llegar tarde a los conciertos o a veces no llegar en absoluto. Despidió a ambos a finales de la gira de marzo de 1957 para sustituirlos por el saxofonista Sonny Rollins y el baterista Art Taylor. En mayo del 57, Columbia asoció nuevamente a Davis con Gil Evans para la grabación de su segundo álbum para el sello Miles Ahead. Tocando en esta ocasión el fliscorno, Davis se puso al frente de una big band de 16 músicos para llevar más lejos el concepto musical de Birds of the Cool, realizando solos sumamente expresivos dentro de los espacios que le reservaban los innovadores arreglos de Evans. La apuesta tuvo un gran éxito comercial y de crítica, dando comienzo a una asidua colaboración entre los dos músicos. En 1959 versionaron la ópera de George Gershwin, Porgy and Bess. El álbum homónimo resultante fue el más popular de Davis en términos de ventas hasta 1970, cuando fue superado por Beaches Brews para Sketches of Spain. En el 57, Davis regresa a París para grabar la banda sonora de la película de Louis Malle, Un ascensor para el cadalso. Con la ayuda de los músicos de sesión franceses Barney Whelan, Pierre Michelon y René Urtier y el batería Kenny Clark, el grupo grabó la música sin confiar en material escrito, improvisando mientras veían la película en una pantalla en el estudio sobre la base de unos pocos rudimentos armónicos previstos por Davis. El álbum resultante fue nominado para la segunda edición de los Grammy en la categoría de Mejor Interpretación de Jazz. A su vuelta de París, Davis se reforma su banda con los retornos de Coltrane y Jones. Durante estos años entra en contacto con las ideas de George Alan Russell, plasmadas en su concepto cromático lidio de organización tonal, y comienza a experimentar con armonías modales en su música. El primer álbum que mostró claramente ese interés fue Milestones, en el que toma particular protagonismo el nuevo estilo de improvisación de Coltrane, que Ira Gidler denominó hojas de sonido. Davis logran reunir nuevamente a Evans y a Coltrane en los estudios de Columbia para grabar King of Blue entre marzo y abril de 1959. Este álbum fue la mayor incursión del sexteto en el jazz modal y es considerado la gran obra de Davis. Evans tuvo un papel tan importante como el líder en la concreción del proyecto, siendo compositor de dos de sus cinco canciones. Sin alcanzar un éxito comercial inmediato, con el paso de las décadas, King of Blue se convirtió en el trabajo más reconocido y popular del trompetista, consiguiendo el disco de oro en los Estados Unidos al superar los 2 millones de ventas. Desde finales del siglo XX es el álbum más vendido de la historia del jazz. Tras recuperarse de una fractura de pierna, Davis vuelve a la carga rodeándose de músicos imbuidos de nuevas ideas. Fue así que invitó a su banda a los jóvenes Ron Carter en contrabajo, Herbie Hancock al piano y Tony Williams en batería. Su llamado segundo gran quinteto quedó completo con la llegada de Wayne Shorter como saxo tenor y director musical del grupo. Sin embargo, todos los músicos aportaron sus propias composiciones y arreglos para imprimir al quinteto una estética medio camino entre el modalismo hard bop y la vanguardia free, tan en boga en esos años gracias a músicos como Ornette Coleman y el propio Coltrane. La producción de Atioma Cero coloca en su discografía títulos como Miles Miles o Nefertiti, los cuales fueron una referencia muy importante dentro de la corriente del post-bop. El impulso musical del quinteto sería tal que llevaría a Davis a encabezar una vez más la vanguardia de una nueva corriente de jazz, influenciado por músicos que miraba, como Jimi Hendrix o Sly and the Family Stone. Incorporó instrumentos electrónicos en Fields de Kilimanjaro, Inner Sailing Way y Beecher Brew. Este último álbum vino a cambiar definitivamente la escena del jazz
y ejerció una gran influencia en la escena del jazz rock de la década de los 70. Durante la década esa de los 70, la falta de nuevas ideas, la afición a las drogas y un aparatoso accidente automovilístico acabaron por apartar a Davis de la escena musical durante un largo periodo. Entre 1975 y 1980 no publicó ningún nuevo trabajo. Miles Davis volvió a la superficie en 1981 con el álbum The Man with the Horn. Los críticos sintieron que la interpretación errática mostraba los efectos de su retiro de 5 años, pero recuperó sus poderes durante los años siguientes. A lo largo de la década de 1980, Davis se concentra principalmente en la música de baile jazz rock, pero también realiza experimentos notables en otras direcciones como el regreso a sus raíces de blues. En 1985 interpretó el repertorio de Michael Jackson, Human Nature y Cyndi Lauper, Time After Time, en su polémico álbum You Under Arrest en 1985, revivando una vez más la polémica sobre las direcciones que podía tomar el jazz. Durante este periodo, Miles Davis ganaba los premios Grammy por álbumes como We Want Miles, Tutu y Aura. Uno de los eventos más memorables de los últimos años de Davis ocurre en el Festival de Jazz de Montreux en 1991, cuando se une a una orquesta dirigida por Quincy Jones para interpretar algunos de los arreglos clásicos de Gil Evans de finales de la década de 1950. El 28 de septiembre de 1991, Miles Davis muere a la edad de 65 años en el Hospital St. John de Santa Mónica, cerca de Los Ángeles, donde estaba ingresado por sus problemas de salud. Su último álbum, Doo Boop, fue lanzado póstumamente. Está enterrado en el cementerio de Woodlawn de Nueva York.

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Bueno, pues ya nos despedimos después de contarte algunas de las cosas que pasan estos días en Castelldefels. La actualidad de hoy te la explican unos minutos Zen Martín en el informativo de esta tu casa, Radio Castelldefels. Pues esperemos que sigas ahí también. Mañana nosotros volveremos con más cosas de tu ciudad. Gracias de parte de Gerard Carreras y Ana López. Hasta mañana.

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Bienvenidos y bienvenidas a una nueva entrega de El Poder de las Cuerdas. Aquí estamos una vez más, listos para sumergirnos en el universo de las guitarras y esos sonidos que han marcado generaciones. Hoy traemos un programa cargado de energía, riffs icónicos y distorsión en su máxima expresión. Desde el virtuosismo de Van Halen hasta la crudeza de Motorhead, pasando por la esencia de Jimi Hendrix y el blues eléctrico de Led Zeppelin. ¿Preparados? Pues arrancamos con una banda que redefinió el hard rock en los 70 y 80, con un Eddie Van Halen revolucionario en las seis cuerdas. Abrimos con No estoy hablando de amor. Dale volumen.

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1: Ahí lo tenemos, Van Halen en estado puro. Ese riff demoledor y la energía inconfundible de David Lee nos dan la bienvenida a este recorrido sonoro. Y ahora viajamos en el tiempo hasta los orígenes del rock and roll, porque sin este hombre nada de lo que conocemos hoy en la guitarra sería igual. Hablamos, por supuesto, de Chuck Berry, el padre del rock, con su clásico Memphis, Tennessee.

Esto es pura historia. Chuck Berry y su guitarra marcando el camino para todo lo que vendría después. Y si de caminos salvajes hablamos, el siguiente tema es pura velocidad y actitud. Motorhead y el inconfundible As de Espadas.

el poder de las cuerdas. Brutal, Motorhead y su clásico de clásicos, un himno para todos los amantes del rock más duro. Y ahora nos ponemos psicodélicos. Nos metemos en el mundo de un genio irrepetible, el hombre que hizo hablar a su guitarra como nadie, Jimi Hendrix con su legendaria La Dama Astuta.

el poder de las cuerdas. La magia de Hendrix nunca falla. Sonido único, sensualidad en cada nota y una distorsión que rompió todos los esquemas. Y seguimos con otra banda que supo mezclar el blues con el rock de carretera como nadie. Llegan los barbudos más legendarios del rock, ZZ Top y su explosivo trasero.

Soy Kiko Chispas y estoy aquí para haceros sentir el poder de las cuerdas. Vaya ritmo. ZZ Top y su rock sureño siempre garantizan un buen momento. Y para cerrar el programa nos vamos con una joya, un tema que combina blues y una interpretación vocal insuperable. Señoras y señores, Led Zeppelin y su monumental Desde que te amo.

0: qué mejor manera de despedirnos con esta maravilla. Jimmy Page en su estado de gracia y la voz de Robert Plant alcanzando otro nivel. Y así llegamos al final de esta edición del Poder de las Cuerdas. Como siempre, gracias por acompañarnos, por compartir esta pasión y por seguir dándoles volumen al buen rock. Nos encontramos en la próxima entrega con más guitarras, más historias y más potencia. Hasta la próxima. 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

Bienvenidos y bienvenidas a una nueva edición de El Poder de las Cuerdas. Hoy tenemos un programa muy especial dedicado al pop en español. A lo largo de las décadas, el pop en nuestro idioma nos ha regalado melodías inolvidables, letras que nos llegan al corazón y ritmos que nos hacen mover. Prepárate para un recorrido musical que celebra lo mejor del pop en español. ¡Comenzamos! El poder de las cuerdas. Iniciamos nuestro recorrido con un clásico atemporal. Lucha de Gigantes, de Nacha Pop. Lanzada en 1987, esta canción se ha convertido en un himno del pop español. Compuesta por

lucha de gigantes nos demuestra cómo una canción puede perdurar en el tiempo y seguir emocionando a generaciones. Un verdadero testimonio del talento de Nacha Pop y su contribución al pop español. Continuamos con nuestro siguiente tema. Ahora viajamos en la década de los 90 con Años 80, de Los Piratas. Esta canción, lanzada en 1998, es una nostálgica a las décadas anteriores, evocando recuerdos y emociones de una época marcada por cambios culturales y musicales. La voz de Iván Ferreiro y la atmósfera melancólica de la melodía nos sumergen en una reflexión sobre el paso del tiempo y la añoranza de los años 80.

años 80 captura esa mezcla de nostalgia y reflexión que muchos sienten al recordar tiempos pasados. Los Piratas lograron encapsular esos sentimientos en una canción que sigue resonando hoy en día. Pasamos al siguiente tema. Continuamos con El Vaivén de las Olas, de Javier Ojeda, conocido por ser la voz principal de Danza Invisible. En esta canción en solitario, Ojeda nos ofrece una fusión de ritmos latinos y pop, creando una melodía pegajosa y vibrante. La letra nos habla de los altibajos de la vida y el amor, comparándolos con el constante movimiento del mar. Disfrutemos del Vaivén de las Olas.

El vaivén de las olas nos envuelve con su ritmo contagioso y nos recuerda la versatilidad de Javier Ojeda como artista. Una canción que invita al baile y a la reflexión. Sigamos adelante con nuestra selección. El poder de las cuerdas. A continuación, una colaboración especial. No puedo vivir sin ti, interpretada por Coque Maya junto a Ani B. Originalmente lanzada en 2009 por Coque Maya, esta versión a dúo aporta una nueva dimensión a la canción. La combinación de sus voces añade frescura y profundidad a este tema contemporáneo del pop español. Escuchemos esta hermosa interpretación.

la química entre Coque Maya y Annie B en esta versión de No puedo vivir sin ti es palpable, ofreciendo una nueva perspectiva a una canción ya querida por muchos. Continuamos con más música. El poder de las cuerdas. Continuamos nuestro recorrido con una colaboración estelar, ¿Dónde estás?, de Jaime Urrutia, acompañado por Bumburi, Andrés Calamaro y Loquillo.

Lanzada en 2002, esta canción es una joya del pop en español que fusiona las voces y estilos de estos grandes artistas. La letra expresa el anhelo y la búsqueda de un amor perdido, mientras que la melodía nos envuelve en una atmósfera de melancolía y pasión. ¿Dónde estás? Es una muestra de talento y química entre Jaime Urrutia y sus ilustres compañeros. Una canción que nos recuerda la riqueza y la profundidad del pop en español.

0: y cerramos nuestro programa con Mi guitarra y voz, de Jorge Drexler.
1: 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Es cierto que no hay arte sin emoción y que no hay precisión sin artesanía, como tampoco hay guitarra sin tecnología. Tecnología del nylon para las primas, tecnología del metal para el clavijero, la prensa, la gubia y el barniz, las herramientas del carpintero. El cantautor y su computadora, el pastor y su afeitadora, el despertador que ya está anunciando la aurora y en el telescopio se demora la última estrella. La máquina la hace el hombre y es lo que el hombre hace con ella. El arado, la rueda, el molino, la mesa en que apoyo el vaso de vino, las curvas de la montaña rusa, la semicorchea y hasta la semifusa, el té, los ordenadores y los espejos, los lentes para ver de cerca y de lejos, la cucha del perro, la mantequilla, la yerba, el mate y la bombilla. Estás conmigo. Estamos cantando a la sombra de nuestra parra, una canción que dice que uno solo conserva lo que no amarra. Y sin tenerte, te tengo a vos y tengo a mi guitarra.

Hay cines, hay trenes, hay cacerolas, hay fórmulas hasta para describir la espiral de una caracola, hay más. Hay tráfico, créditos, cláusulas, salas VIP, hay cápsulas hipnóticas y tomografías computarizadas, hay condiciones para la constitución de una sociedad limitada, hay biberones, hay obuses, hay tabúes, hay besos, hay hambre, hay sobrepeso, hay curas de sueño y tisanas, hay drogas de diseño y perros adictos a las drogas en las aduanas. Hay manos capaces de fabricar herramientas con las que se hacen máquinas para hacer ordenadores que a su vez diseñan máquinas que hacen herramientas para que las use la mano. Hay escritas infinitas palabras. Zen, Gol, Bang, Rap, Dios, Fin.

0: Este cantautor uruguayo, conocido por su habilidad para fusionar géneros y crear letras poéticas, nos ofrece en esta canción una reflexión sobre la conexión entre la música y las relaciones humanas, con una melodía suave y una lírica introspectiva. Drexler nos envuelve en su mundo sonoro. El poder de las cuerdas. Y así, queridos oyentes, llegamos al final de este especial dedicado al pop en español. Ha sido un verdadero placer compartir con ustedes estas melodías que han marcado nuestras vidas y continúan resonando en nuestros corazones. Les agradecemos por acompañarnos en este viaje musical y recuerden que la música es el lenguaje universal que nos une y nos inspira. Les invitamos a sintonizarnos en nuestra próxima emisión de El Poder de las Cuerdas, donde seguiremos explorando los sonidos que nos emocionan y nos conectan. Hasta entonces, que las cuerdas de la música sigan vibrando en sus vidas. Buenas noches y hasta la próxima. Y hasta aquí El Poder de las Cuerdas. 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

Johan Shaw Taylor. Esta chica británica, cantante y guitarrista, nacida en 1986, escucharemos de ella una recopilación titulada The Blues Album. Es del 2021, de The Blues Alive Records. Vamos con el primer tema de la selección. Stop Nessing Round.

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Parece ser que Joan fue descubierta por Dave Stewart, el de los Eurythmics, cuando tenía tan solo 16 años. Increíble. Vamos a ir al segundo tema. If That Ain't a Reason.

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Esta guitarrista excepcional y cantante que alcanza sus dos discos, el número 8 de los Billboard Top Blues Album. Increíble. Escuchemos el tercer tema. Keep on loving me.

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1: Ahora os pondré un tema muy, muy cortito, pero que me encanta su guitarra. Escuchemos el instrumental Scrubs Vignette. Tan solo dura un minuto y medio.

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Bueno, este The Blues Album fue realizado por un proyecto de Joe Bonamassa. Oímos el quinto tema. I don't know what you've got. Un blues country muy lento.

Las formas del blues. Y para acabar la selección, oiremos Keep on Loving Me y Me Callo para que quepa más blues, blues, blues, blues, blues, para quitar el blues. Salud.

0: Bueno, ya lleva la despedida. Las formas del plus se despide hasta la siguiente. Hasta luego.
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Este 2026 se cumplen 100 años del nacimiento de John Coltrane, un influyente saxofonista y compositor de jazz conocido por su innovadora música y su búsqueda espiritual. Nació el 23 de septiembre de 1926 en Hamlet, en Carolina del Norte. John William Coltrane nació en una familia con antecedentes musicales. Su padre era sastre y músico, mientras que su madre, Alice Blair Coltrane, era costurera y también tenía habilidades musicales. Desde joven, Coltrane mostró un gran interés por la música, comenzando a estudiar clarinete y saxofón alto. En 1943 se muda a Filadelfia para continuar su educación musical en la Austin School of Music y en los Grand of Studios.

Coltrane se une a la Marina de los Estados Unidos durante la Segunda Guerra Mundial, donde tocó en la banda naval. Después de la guerra, comenzó a tocar con músicos destacados como Dizzy Gillespie y Miles Davis. Su estilo musical evolucionó rápidamente y se convirtió en una figura prominente en el movimiento del bebop y más tarde en el free jazz. Algunas de sus composiciones más famosas incluyen Jagan Steps, Blue Train y A Love Supreme, esta última considerada su obra maestra y su reflejo de su búsqueda espiritual y social.

Coltrane es conocido por su enfoque innovador en la música jazz, desafiando las convenciones de su tiempo y explorando nuevas estructuras armónicas. Su trabajo ha tenido un impacto duradero en el jazz y ha influido en generaciones de músicos. A lo largo de su carrera grabó alrededor de 50 discos como líder y participó en numerosas grabaciones con otros artistas. Coltrane falleció el 17 de julio de 1967 en Nueva York debido a un fallo hepático, pero su legado musical sigue vivo y continúa inspirando a músicos de todo el mundo. John Coltrane es recordado no solo por su virtuosismo como saxofonista, sino también por su profunda búsqueda espiritual y su compromiso con la innovación musical. Su vida y obra son un testimonio de la evolución del jazz y su capacidad para abordar temas complejos y emocionales a través de la música.

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0: Todavía no ha finalizado la temporada de playas. Están todavía las actividades presentes del Palm Market, de las actuaciones musicales, pero ya se ha abierto la taquilla para los espectáculos teatrales que se instalarán en el Teatro de Plaza y en la Sala Margarida Xirgu, pues en este último trimestre del año. Para hablarnos de estos espectáculos de música y de teatro que vamos a poder ver en Castelldefels, Paco Ávila, técnico de cultura, con nosotros. ¿Qué tal? Buenos días, Paco.
1: Buenos días, Ana, ¿qué tal?
0: Bien, pues ya se pueden adquirir entradas para todos esos espectáculos.
1: Sí, la verdad es que, como tú dices, esto es de no parar. Ya hemos, recién estamos acabando la temporada de verano, de estas fiestas, y ahora estamos, de hecho, ya hemos programado toda la temporada de teatro, música, de cara al último trimestre de este año. Empezaremos las entradas, como tú bien dices, ya están en Entrápolis, ya se pueden comprar en la plataforma de venta de entradas del Ayuntamiento Entrápolis o en la página web del Teatro Plaza, ya, a partir de ya. Entonces, bueno, empezamos en septiembre. En septiembre hacemos un espectáculo de teatro amateur a cargo de Diviértete, que se llama En el Convento, Secretos al Descubierto, del grupo de teatro Diviértete. Y en octubre empezamos lo que sería bien bien la temporada de música y teatro. Empezaremos el día 10 de octubre, perdón, con un espectáculo de monólogos que se llama Corta el Cable Rojo, que es un monólogo muy divertido que está triunfando en Barcelona y que hemos tenido la posibilidad de traerlo a Castelldefels. Luego también tenemos el musical Friends, la adaptación del musical de la famosa serie americana Friends. Hay una adaptación para teatro musical que también se trae a Castelldefels. El 18 de octubre, la Nereida Fau, que es una chica de Castelldefels, cantautora, con un concierto muy íntimo en acústico, se lleva al Teatro Plaza. Y luego acabaremos en octubre, para antes de la Castañada. Siempre hacemos un impro show de terror alrededor de la Castañada. También es con la compañía Impro Show. En octubre también tenemos un concierto que nos hace mucha ilusión, que son tres músicos de Castelldefels, que son el Curro García, el Camil Castellà y David Peris. Son tres reconocidos músicos de la ciudad.
0: Nos harán... Yo ya tengo entradas.
1: Tú ya tienes entradas, ¿no?
0: Sí.
1: Imaginaba. Nos harán un concierto, una propuesta especial para Castelldefels, en el cual podremos ver la evolución de los tres músicos. Son tres virtuosos, son gente muy buena. Entonces, sí, con todo su grupo de amigos, todos músicos conocidos en Castelldefels, nos harán un concierto en el Teatro Plaza, exactamente el 24 de octubre por la tarde. Y yo creo que es una buena oportunidad para poder ver una propuesta diferente de música, ¿no? Yo creo que vale la pena apostar por la gente de Castelldefels, y estos son grandes músicos. En noviembre empezamos con una versión de ópera en pequeño formato. El año pasado hicimos La Traviata, este año hacemos Carmen con la compañía Ópera Collage. Después seguimos en música, perdón, acabamos con Jazz Time, que es un grupo de jazz, blues, bastante reconocido dentro del programa Bio al Parc. Esto se hace en la Sala Margarida Xirgu. Y en cuanto a teatro, tenemos la actuación del monologuista Santi Rodríguez, que es un monologuista muy conocido, muy mediático, que tenemos la suerte de que lo hemos podido encajar en la programación. Actuará el 7 de noviembre en Castelldefels, dentro del ciclo Castelldefels Comedy Star. Y también tenemos Teatro Familiar, que es una adaptación de un tributo al Rey León. No es el Rey León, es un tributo, es una versión de pequeño formato que adaptada a teatros, que se llama De Simba a Kiara. Va dirigida a todo el público familiar. Y luego ya en diciembre traemos, como cada año, el espectáculo de Cat Dan, el espectáculo que hacemos alrededor de fin de año, sobre temas de valses, polcas y Cançó de Nadal. Este año traemos a la Orquesta de Cámara Tarrasa 48 con Quim Termes es el primer concertino del liceo. O sea, estamos hablando de gente de un buen nivel.
0: Mucha calidad.
1: Mucha calidad. Y nuestra idea es hacer un concierto divertido, entrañable, un recorrido por las músicas de Navidad. Este sería a grandes rasgos la programación que traemos a Castelldefels en este último trimestre.
0: Bueno, en la Sala Margarida Xirgo, en el Teatro Plaza también.
1: Sí, la Sala Margarida Xirgo optaremos por las cuestiones de más pequeño formato, como el Jazz Time, que es una sala... La Sala Xirgo tiene una capacidad para unas 140 personas, una acústica bastante aceptable, y ahí eso nos permite traer cosas de pequeño formato, ¿no? Entonces pensamos que el jazz... nos funciona muy bien en la Xirgo y bueno, seguimos apostando. Cada año traemos una, dentro del ciclo de primero y segundo ciclo, traemos algo de jazz, ¿no? Pues este año apostamos. Pues, y yo, básicamente, en temas de música, el concierto de Curro y sus muchachos, sí, que son muy buenos, 24 de octubre. Bueno, hay de todo un poco: hay música clásica, hay ópera, hay musicales. Hay jazz, hay canción de autor con la Neida Fau, y en teatro pues hacemos monólogos, hacemos también ópera, espectáculos de cara familiar, también traemos gente, propuestas que están funcionando en Barcelona y que adaptamos aquí a Castelldefels.
0: Muy bien, esa es la programación estable para el último trimestre del año del Plaza y de la Sala Margarida Xirgo. Luego llegarán las actividades pertenecientes a la Fiesta Mayor de Invierno.
1: Sí, Fiesta Mayor de Invierno, estamos también trabajando. Ahora estamos trabajando en temas de fiestas en tres cosas. Una vez acabado el tema de verano, que es la fiesta de Cloenda del Estío. Luego la Castañada, que es el 31 de octubre, y la Fiesta Mayor de Invierno del 5 al 8 de diciembre, que estamos trabajando algunas propuestas. Aún no podemos presentar la programación, pero bueno, intentemos que sea una propuesta que combine actividades locales, cultura popular, sardanas, habaneras, teatro, música, un poco de todo, ¿no?
0: Muy bien, pues todo eso ya en la Fiesta Mayor de Invierno, de la que hablaremos próximamente, porque el departamento, el área de cultura y fiestas, no para, no descansa.
1: Ahora hay unos cuantos compañeros que están de vacaciones, después de unas merecidas vacaciones, después de todo el Fiestas del Mar y fiesta, sobre todo Fiesta Mayor, y ahora ya estamos preparando lo que sería ya la temporada que viene.
0: Muy bien, pues muchísimas gracias, Paco Ávila. Pues ya se ha abierto la taquilla para los espectáculos que podremos ver en el Teatro Plaza de la Sala Margarida Xirgo.
1: Yo recomendaría, con tu permiso, Ana, que la gente que esté interesada, pues que se meta en la plataforma Entrápolis, que es la plataforma de venta de entradas, o en la página web del Teatro Plaza, o si hay gente que tiene más dificultades, puede ir a la OAC y ahí también pueden comprar las entradas.
0: Por cierto, ¿hay descuentos especiales?
1: Sí, sí, mantenemos la política de descuentos. Hay descuento para grupos, para mayores de 65, para personas con discapacidad, para monoparentales. No sé, hay un montón de descuentos, ¿no?
0: Pues fijaros en eso también, si pertenecéis a alguna de estas categorías.
1: Y aparte, ya de por sí los espectáculos tienen precios bastante reducidos, ¿no? Porque es una política de accesibilidad al teatro, ¿no? Y aún así hay todo un abanico de descuentos muy interesantes, ¿no? Yo creo que la gente, estudiantes, jóvenes, menos de 25, o sea que hay para todo el mundo.
0: Muy bien, pues muchísimas gracias, Paco Ávila, por aproximarnos, por acercarnos la programación que llenará de música y de arte, de teatro, de propuestas musicales, como decías, de todos los géneros prácticamente, el Castelldefels en los últimos meses del año.
1: Gracias a vosotros por ayudarnos a difundir la política cultural del Ayuntamiento.
0: Gracias, buenos días.

Carmen, la inmortal obra de Bizet llegará también al Teatro Plaza en este último trimestre del año, con espectáculos a gustos, yo diría, de todo el mundo.

Este 2026 se celebra el 300 aniversario de la publicación de Los viajes de Gulliver, una novela satírica que escribió Jonathan Swift, publicada en 1726. La novela narra las aventuras de Lemuel Gulliver en varios países fantásticos, explorando temas de la naturaleza humana y la sociedad. Los viajes de Gulliver se presenta como un relato de las aventuras de Lemuel Gulliver, un cirujano y capitán de barco que realiza 4 viajes extraordinarios a tierras desconocidas. La obra está dividida en 4 partes, cada una representando un viaje diferente. En la primera, Gulliver naufraga y es capturado por los liliputienses, una raza de personas diminutas que miden aproximadamente 15 centímetros. A pesar de su tamaño, Gulliver se convierte en un personaje influyente en la corte de Liliput, pero las intrigas políticas lo llevan a la traición y a su eventual escape. En su segundo viaje, Gulliver llega a una tierra habitada por gigantes, donde el diminuto es él. Esta experiencia le permite reflexionar sobre la relatividad de las normas sociales y la naturaleza humana desde una perspectiva opuesta. En su tercer viaje, Gulliver visita una isla flotante habitada por científicos obsesionados con teorías inútiles, así como otras islas que satirizan diferentes aspectos de la sociedad. En su último viaje, Gulliver se encuentra con los Ooms, caballos racionales que gobiernan sobre las Yahoos, criaturas humanas salvajes. Gulliver se siente más identificado con los Ooms y al regresar a Inglaterra se desilusiona de la humanidad. Los viajes de Gulliver es una sátira de la sociedad europea del siglo XVIII que critica la política, la ciencia y la naturaleza humana. Swift utiliza la ficción para reflejar las virtudes y defectos de la humanidad, mostrando cómo las experiencias de Gulliver en tierras extrañas le permiten cuestionar las normas y valores de su propia sociedad. Desde su publicación, Los viajes de Gulliver ha sido ampliamente leído y adaptado, convirtiéndose en un clásico de la literatura. La obra inspiró numerosas alusiones y adaptaciones en diferentes medios, manteniendo su relevancia a lo largo de los siglos. 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